0: Sí,
1: sí, sí.
0: Por supuesto.
1: Por supuesto, por supuesto.
2: Una vez más habéis demostrado vuestro compromiso y vuestra lealtad hacia el club. Hoy ha ganado el Real Madrid. Vamos a seguir trabajando para que el Real Madrid siga ganando títulos. Orgulloso de tener a los mejores jugadores del mundo. Orgullosos de que vuelva uno de los mejores entrenadores del mundo, un madridista como es José Mourinho.
0: Sí, sí, sí, por supuesto,
1: por supuesto, por supuesto.
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